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Buenas, buenas. Crema en Operator Radio. Se armó la sabrosura ahora. Yo creo que tenemos un llamen aquí de pura salsa. Estamos con Gerardo, con Ana Caona. A ver qué sale. Esto es Fruco Fumando. Fruco bien raro que se llama Full Salsa para la Gente. Fruco con un poco de músicos en un estudio fumando marihuana y haciendo salsa. Así que seguimos en Crema, en Operator Radio. Que digo en Radio Worm, perdón. Así que bueno, vámonos.